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5: Porque hay lugares que merecen ser reconocidos. Te presentamos Monumentos de la Argentina. Palacio del Congreso, Ciudad de Buenos Aires. El estilo de la obra es greco-romano y fue diseñado por el arquitecto Víctor Meano. El presupuesto para su construcción pasó de los casi 6 millones de pesos moneda nacional en 1897 a superar los 31,4 millones en 1914. Por esta razón, fue bautizado por algunos periodistas como el Palacio de Oro. El edificio se distingue por su cúpula, que alcanza los 80 metros de altura. Hacer esta cúpula significó la construcción de una gran obra de ingeniería que debía soportar las 30.000 toneladas. La cúpula tiene una cubierta de cobre, pero el paso del tiempo y la humedad son los que le dan el color verdoso característico. Fue Monumentos de la Argentina. Lugares que merecen conservarse y valorarse. Los conocimos.
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4: ¿Qué tal, amigos? Mi nombre es Marcelo Bravo y les doy la bienvenida a un nuevo Bravo Music Files. En 1981, tres amigos que iban a una misma escuela deciden formar Information Society. Paul Rudd, Kurt Harlan y James Cassidy deciden ponerle el nombre gracias a un libro de

Entre los integrantes iniciales de la formación, podemos mencionar a Morat Konar, que fue el vocalista y el letrista de Running, incluido en una de las primeras producciones de la banda, entre los años 1983-1984, llamado Creators of Influence. En 1985 firmaron con Tommy Boy, relanzando Running, y empiezan a girar por varias ciudades con este simple. En 1988 sale a la venta Information Society. Este disco contiene los grandes éxitos que más sonaron en las radios de aquel entonces. What's on your mind? 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Una versión del clásico de ABBA,

0: una nueva versión de Running, esta vez con la voz de Kurt, y la balada Repetition. Sin lugar a dudas, Brasil fue el lugar en el que más éxito tuvieron.
1: Y ainda participación de Capital Inicial y el gran suceso del momento. Information Society.
2: Você não vai perder.
3: Information Society.
0: En 1991 tocaron en Rock in Rio para más de 190.000 personas en el marco de la presentación de Hack, su nuevo álbum. Señoras y señores, con ustedes, Information Society. Fin.

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2: 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Puesto 1, Michael Jackson, Thriller, 1983.
3: Aunque nadie puede dar una cifra exacta y definitiva de ventas, sin lugar a dudas, Thriller es considerado por la mayoría como el álbum más exitoso de toda la historia, con copias vendidas a nivel mundial estimadas en 54 millones y varios hits devenidos en clásicos musicales.

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Voy a brindar mis halagos a un amigo de verdad. 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
2: 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Mina de Río Turbio, Santa Cruz. Las minas de Río Turbio es la cabecera de la mayor cuenca carbonífera del país y una de las 10 más importantes del mundo. El 22 de febrero de 1887 fue el día del descubrimiento del carbón en la zona minera de Río Turbio y hasta el día de hoy se sigue explotando. El complejo incluye un museo minero donde se ve desde cómo es extraído este mineral del interior de la montaña, su procesamiento y su posterior traslado hasta el puerto de Punta Loyola. Además, puede apreciarse el avance tecnológico que ha tenido la mina desde el año 1943 hasta nuestros días, desde los tiempos del pico y pala hasta la maquinaria hidráulica y electrónica. Fue Monumentos de la Argentina. Lugares que merecen conservarse y valorarse. Los conocimos.
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5: 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Entonces hacemos como que no dije nada. Vamos todos.

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1: En un partido que no pasaba nada en las áreas, dominaba Croacia con los pases. Sacó la contra Argentina, quedó Julián Álvarez mano a mano con el arquero, lo derribaron y el árbitro italiano cobró penal. Penal para la Argentina. Vamos Messi, vamos. 33 y medio el partido, 0-0. Vamos Messi, vamos Messi al arco. Le pegó fuerte, seco, ninguna duda. Argentina 1, Croacia 0. 34 minutos, Messi de penal. Nos enseña el camino a la final del Mundial.
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1: A los 41 minutos y medio del segundo tiempo, vamos Cuti, Messi, va Enzo, vamos Enzo a colocar, ¡golazo! ¡Gol! Para poner en un cuadro una definición excelsa. Me hace acordar a Carigia contra Nigeria. Créanme que estoy emocionado, porque Argentina estaba al borde del abismo. Enzo Fernández y el potrero nuestro vio Argentina 2, México 0.
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2: One Hit Wonder. 90. Un artista con un solo éxito. Este sueco solo pudo llegar al top 5 en Estados Unidos con su primer sencillo, lanzado en el 97. Ninguna de las canciones que siguieron a Save Tonight estuvo cerca de las principales casillas en los listados. Eagle Eye Cherry, Save Tonight.

0: fue One Hit Wonder. Noventas.
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5: Hoy vamos a hablar del rey del pop. En 1981, Denny Jagger publica The Incredible Sound of Sinclair 2, que sería utilizado por Michael Jackson en la introducción de este mega éxito. Otro dato de color es que el mismísimo Quincy Jones llamó a la casa de Eddie Van Halen para convencerlo de que participara en el disco de Michael Jackson. Pero Eddie, que se encontraba relajando, no creyó que era el mismísimo Quincy Jones. Y le cortó una y otra vez. Luego, a través de un representante, lograron conectar a Quincy y a Eddie, quien terminó en el estudio junto a Michael Jackson. Otro de los datos de color tiene que ver con la grabación de Eddie Van Halen y Michael Jackson en el estudio. Quincy Jones, junto a Michael Jackson, se encontraban grabando para la película E.T. junto a Steven Spielberg. En otro estudio, Eddie Van Halen agarró la guitarra y realizó el mítico riff.

También hay que destacar que Eddie Van Halen pidió no aparecer en los créditos del disco ni cobrar ni un peso por su participación. Gracias a la tecnología, hoy podemos disfrutar de lo que fue el demo que Michael Jackson le envió a Quincy Jones para delinear lo que sería Beat It.

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2: Sierra Molina, no podía Mbappé, despeja violentamente el Divo Martínez. Acá hay que presionar, acá hay que marcar. Parece decir Scaloni, Argentina, y este espacio fenomenal, Messi para McAllister, McAllister para Messi. Ahora viene para Julián, y Julián lo metió para McAllister, creo que será gol de Di María, vio. Así va Di María, gol, gol, gol, gol, gol, gol, gol, gol, gol, gol, gol, gol, gol, gol, gol, gol, gol, gol, gol, gol, gol, gol, gol, gol, gol, gol, gol, gol, gol, gol, gol, gol, gol, gol, gol, gol, gol, gol, gol, gol, gol, gol, gol, gol, gol, gol, gol, gol, gol, gol, gol, gol, gol, gol, gol, gol, gol, gol, gol, gol, explota el corazón, explota en la garganta, revolea lo que tengas a mano. Argentina, más cerca de la cima. Argentina, más cerca de la tercera. La empujó Ángel Di María, el ángel del fútbol, el ángel del gol. A los 36 minutos, Argentina 2, Francia 0. Ángel Di María, el autor del gol.
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3: Firme en la marca Otamendi. Ya la pelota de la Argentina. Ya la controla Molina. Lo marca Blin. Sigue Nahuel. Sigue Molina. Este es Messi. Arma Messi. Engancha Messi. Apunta Messi. Mete Messi. Gran pase para Molina. Sutil, inolvidable, frota la lámpara, el mejor del mundo, el Mesías, lo deja cara a cara a Molina para que la Argentina sueñe con la semifinal de la Copa del Mundo. Argentina es el grito, Messi es el grito, Molina el goleador, Argentina 1, Países Bajos 0, Nahuel Molina la tocó Sutil, pero Messi, Messi nos enseña el camino al Mesías.
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7: Elvis Presley. En los años 60, Presley se dedicó a actuar en películas de mediana a baja calidad, rodando 3 films en promedio por año, hasta un total de 31. En 1964, comenzó el descenso en la hegemonía que ostentaba en el mundo del rock, tanto a nivel de ventas como de popularidad. El 1 de mayo de 1967, Presley se casó con Priscilla Ann Beaulieu. En 1968, volvió a la cima de los Hits Parades norteamericanos después de su exitoso 1968 Comeback Special para la televisión. Al año siguiente, reafirmó su vuelta a los conciertos en directo en el Hotel Internacional de Las Vegas, Nevada. En ese mismo año, nace su única hija, Lisa Marie Presley. Los años 70 serían los años en los que Elvis se convertiría de gran ídolo a mito musical. En julio de 1972, se separa de Priscilla para llevar a cabo el divorcio definitivo en octubre de 1973, dejándolo en un profundo estado de depresión, del que nunca se recobraría.
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Jineteando la vida, este chamamé que compuse, dedicado a Cachito Ledesma, por Enrique Llopis con acompañamiento de guitarras.

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3: Soy Antonio Tarragó Ross. Somos Los Chamameceros. El beso aquel, un bello valseado de Luis Mendoza y Francisco Casís, el célebre bandoneonista nacido en La Paz, en la provincia de Entre Ríos. Este disco está grabado con las guitarras del Flaco Basurto y también de Trabuco González. Enrique Llopis.

Enrique Llopis, cantante y compositor, nació en la ciudad de Rosario, de la República Argentina. A los 8 años inicia sus estudios musicales e integra compañías artísticas, estudió canto, guitarra y contrabajo. Ha trabajado junto a los poetas Rafael Alberti, Hamlet Lima Quintana, Elvio Romero y Armando Tejada Gómez. Y compartió escenarios con figuras de la talla de Horacio Guaraní, Mercedes Sosa, Ariel Ramírez, Enrique Mono Villegas, Antonio Tarragorros, León Gieco, Teresa Parodi y Alfredo Zitarrosa, entre otros. En el 2007 es convocado a participar en calidad de miembro e integrante del jurado en el concurso de la canción del Festival de Cosquín, organizado por la Sociedad Argentina de Autores y Compositores. Graba para el sello GLD M&M su 18º trabajo discográfico, Juego de Niños, donde participan como artistas invitados Peteco Carabajal, el dúo Orozco Barrientos y el Coral de las Américas. En Buenos Aires presenta junto a Marian Farías Gómez el espectáculo Farías Gómez Llopis, dando inicio a la gira nacional. En el 2006, con el apoyo de la Agencia Española de Cooperación Internacional, de la Fundación Rafael Alberti y el Fondo Nacional de las Artes, participa del programa cultural

Rafael Alberti, La Huella Imborrable. Actualmente de gira por distintas ciudades de la Argentina, es invitado por la legislatura de la República del Paraguay para presentar su obra compuesta junto al poeta paraguayo Elvio Romero, Cielito del Paraguay. Participando de los actos, los artistas paraguayos Juan Cancio Barreto, Lisa Bogado, Contrapunto y Vocal 2. En el 2005 graba en Asunción, Buenos Aires y Granada, España, su obra Cielito del Paraguay junto al Ensamble Sinfónico de Asunción con el apoyo del FONDEC, Fondo para la Cultura y las Artes. Reestrena en Rosario Crónica Cantada sobre la Forestal, dirigido por Néstor Zapata. En el 2004 presenta con gran éxito en el Teatro N de Ateneo de la Ciudad de Buenos Aires su homenaje a Rafael Alberti, El Viento que Viene y Va. Graba en Buenos Aires y Granada para el sello B&M su CD Historias de Aquí a la Vuelta, Mis Canciones junto a Teresa Parodi. En el año 2003 canta por distintas ciudades de España en conciertos auspiciados por la Fundación Rafael Alberti y la Sociedad Estatal de Conmemoraciones Culturales. Participa como director artístico en el disco Certamen de Cantautores Carlos Cano. En el 2001 graba con el apoyo de la Junta de Andalucía El Viento que Viene y Va, en las voces de Rafael Alberti y Enrique Llopis, con la Orquesta Filarmónica Ciudad de Praga, dirigida por el maestro Benjamín Torrijo y editada por EMI en España. Participa en los actos del centenario del nacimiento de Rafael Alberti, inaugurados por la Infanta Cristina. Reestrena en el puerto de Santa María El Viento que Viene y Va, dirigido por Néstor Zapata y transmitido por Canal Sur en el ciclo inaugural del centenario Rafael Alberti. En el 2000, invitado por la Fundación Rafael Alberti, presenta El Viento que Viene y Va en el puerto de Santa María de Cádiz y se radica en España. Canta junto a Isabel Parra, Jaime Torres, Teresa Parodi, Antonio Tarragorró en el ciclo Buenos Aires Vivo que presenta el gobierno de la ciudad. Graba en España junto a la cantante y compositora venezolana Soledad Bravo. En 1999 graba en los Estados Unidos su CD Homenaje a Horacio Guaraní con arreglos de Julián Navarro y la participación de Horacio Guaraní. En 1998 es designado subsecretario de Cultura de la Presidencia de la Nación. En 1997 graba su CD Enrique Llopis con acompañamiento de guitarras. En 1996 publica su ensayo Algunas reflexiones sobre política cultural. Los secretarios de Cultura de la región NEA Litoral Nordeste Argentino lo designan miembro representante ante el Instituto Nacional de Cine y Artes Audiovisuales. En 1995, Enrique Llopis obtiene el premio Conex, que lo distingue como una de las cinco figuras más destacadas de la década en música popular. Participa en la obra Naturaleza, graba con el cantante Juan Carlos Baglietto y junto al autor de la misma, Antonio Tarragorros. En diciembre, asume como carácter ad honorem a cargo de la Subsecretaría de Cultura de la provincia de Santa Fe. En 1994 graba en Buenos Aires su disco El alma que canta para el sello Redondel. En 1993 es electo diputado nacional por la provincia de Santa Fe, integra la Comisión de Cultura y la Comisión de Industria del Honorable Congreso de la Nación. En 1992 es designado subsecretario de Cultura de la Municipalidad de Rosario. Los chamameceros. Ya regresamos.

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7: Soy Antonio Tallagorros. Somos los chamameceros. De Ramón Ayala, Posadeña Linda. La versión de Enrique Llopis con las guitarras del Flaco Basurto y también de Trabuco González. Enrique Llopis.

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Merceditas, de Ramón Sixto Ríos, la versión de Enrique Llopis con acompañamiento de guitarras.

José el enamorado de la libertad, de Teresa Parodi y Enrique Llopis, la versión de Enrique Llopis con acompañamiento de guitarras.

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Carito, de León Gieco y Antonio Tarragorros. Aquí la versión de Enrique Llopis con las guitarras del Flaco Basurto y también de Trabuco González. Enrique

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4: Soy Antonio Tarragor Ross, somos Los Chamameceros. Trasnochados Espineles, del Cholo Aguirre, versión de Enrique Llopis, con acompañamiento de guitarras.

Río Río, de Eladia Blázquez. Enrique Llopis, con las guitarras del Flaco Basurto y Trabuco González. Enrique Llopis.

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3: Soy Antonio Tarragorros, somos Los Chamameceros. En 1991 graba en Madrid El viento que viene y va, junto al poeta español Rafael Alberti. Y en 1992 Alberti viaja a la Argentina para realizar recitales conjuntos en las ciudades de Rosario y Buenos Aires, siendo unánime la adhesión del público y la crítica especializada. La obra está basada en el libro Baladas y canciones del Paraná, que Alberti publicara en el año 1954 durante su exilio en la Argentina. Enrique Llopis, en 1990, es declarado ciudadano ilustre de la ciudad de Rosario, nombramiento otorgado por el Poder Ejecutivo y el Consejo Deliberante Municipal. En 1989 recibe, junto al músico Osvaldo Pugliese y el actor Carlos Carela, la Orden de la Esperanza, otorgada por la vicegobernación de la provincia de Santa Fe, y es galardonado con el premio Disepolín, instituido por la provincia de Buenos Aires en reconocimiento a su trayectoria. Pone en marcha y dirige un proyecto editorial de contenido federalista al inaugurar Ediciones de Aquí a la Vuelta. Produce además discos para otros artistas. En 1986, su disco de Viajeros y Desterrados en CBS Columbia es elegido por la crítica especializada como uno de los 4 mejores discos del año. En 1984 alcanzó su definitiva consagración al reestrenar Crónica Cantada de la Forestal, un encendido alegato por la dignidad del hombre. Interpreta al poeta Federico García Lorca junto al músico y compositor Rodolfo Mederos, y en 1977 participa en la Unión Repúblicas Socialistas Soviéticas del 5º Festival de la Canción Clavel Rojo, donde obtiene el primer premio. Viaja por el mundo y canta en Portugal, España, Francia, Rusia, República Democrática Alemana, Italia, Venezuela y Paraguay. Enrique Llopis. Enrique Llopis, obras teatrales y espectáculos. En el 73, Compañero País. En el 74, Los de Ajuera son de palo. En 1981, Tupac, Canto y Quebranto. En el 84, La Forestal. En el 97, Con el Alma. En el 2003, El Viento que Viene y Va, homenaje a Rafael Alberti. Y en el 2005, La Forestal. Discografía. En el 2007, Juego de Niños. En el 2006, Cielito del Paraguay. En el 2005, Cielito del Paraguay. En el 2004, El Viento que Viene y Va, junto a Rafael Alberti y la Filarmónica de la Ciudad de Praga. En el 2004, Historias de Aquí a la Vuelta, mis canciones con Teresa Parodi. En el 2003, El Viento que Viene y Va, Rafael Alberti, junto a la Filarmónica de la Ciudad de Praga, en España. En 1999, Tributo a Horacio Guaraní, grabado en Estados Unidos. En 1997, Enrique Llopis con acompañamiento de guitarra, de Redondel. En el 94, El Alma que Canta, de Redondel. En 1991, Rafael Alberti, Enrique Llopis, El Viento que Viene y Va. En 1990, Si Tengo que Elegir, en el sello Polygram. En 1989, Somos del Sur, en el sello Polygram. En 1988, Señores, Quique Llopis, de Polygram. En 1987, Son Historias, en CBS Columbia. En 1986, De Viajeros y Desterrados, en CBS Columbia. En 1984, La Forestal, en CBS Columbia. En 1983, Pido la Palabra, en CBS Columbia. En 1981, Aquí Estamos Cantando, en Eurofon. En 1981, De Mi Ciudad Recuerdo. En 1975, Para Entender a Mi Pueblo. Enrique Llopis. María Va, de Antonio Tarragorros, Enrique Llopis con acompañamiento de guitarras.

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0: Somos los chamameceros.
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0: Técnicos de grabación y edición, Trauco González, Osvaldo Moretti. Producción, Irupé Tarragó Ross, Cristina Jun, Carlos Serial, María Ángela Lescano, Juan Cruz Guillén, Hugo Mena. Fue un programa de la Fundación Naturaleza.

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4: ¿Qué tal, amigos? ¿Cómo les va? Mi nombre es Marcelo Bravo y esto es Bravo Music Files. Hoy vamos a hablar de London Beat. Jimmy Helms era solista y en 1963 cantaba cosas como esta. George Chandler fue el fundador de Olympic Runner. Jimmy Chambers, otro gran corista que ya había participado en muchísimos discos, entre ellos el de Fine Young Cannibals, especialmente la canción God Thing.

William, el rubio de la formación, era productor, ingeniero de sonido y había trabajado con Eric Clapton, Robert Plant, Paul Young y Tina Turner. Todos habían cantado casi 2000 canciones exitosas. Entonces, decidieron salir al mundo y ser el centro de atención. En más o menos 3 horas 45 minutos escribieron Kiss,

la cual no tuvo el éxito esperado, pero logró que firmaran un contrato discográfico. Así sale a la venta el disco Speak, con Will.i.am como productor, y comienzan a tener éxito en algunos países.

Aquí una pequeña curiosidad. En el video de A Better Love, Jimmy aparece con una camiseta de arquero de Peñarol de Uruguay. Pronto llegaría In The Blood, un disco que alcanzaría a meterse en el puesto número uno de muchísimos países. Y que incluye esta canción. London Beat. 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